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0: Hello, buenas.
1: Sí, yo quiero que tú me pongas la canción que dice, ¿esos son Reebok o son Nike?
0: Pero, ¿cómo se llama? ¿Cómo se llama?
1: ¿Son Reebok o son Nike?
0: ¿Será esta?